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0: Buenos días, de Yaiza Díaz. La Consejería de Educación del Gobierno de Canarias ha confirmado para este miércoles 16 de septiembre la reanudación con normalidad de la actividad lectiva presencial en todos los centros educativos del archipiélago, tras la suspensión temporal provocada por el episodio de intenso calor. Las direcciones de los centros mantendrán medidas preventivas flexibles y podrán adelantar la salida de los alumnos si las condiciones térmicas lo requieren. El Ejecutivo Autonómico ha rebajado oficialmente la situación a prealerta por altas temperaturas en la mayor parte del territorio regional, aunque la Agencia Estatal de Meteorología mantiene todavía activos algunos avisos por 34 grados en sectores específicos de las islas orientales y del sur. Hoy, miércoles 16 de septiembre, arranca en el archipiélago la comercialización de los viajes del programa de turismo del IMSERSO para la temporada 2026-2027, permitiendo a los usuarios acreditados preferentes realizar las primeras reservas hacia destinos peninsulares e insulares. Por otra parte, la Brigada Canarias 16 ha culminado su despliegue táctico en la Isla del Hierro, donde ha desarrollado ejercicios operativos destinados a mejorar el conocimiento del terreno y la capacidad de respuesta militar en entornos complejos. En el ámbito deportivo, un estudio de impacto económico ha revelado que la última edición de la carrera de North Face Transgran Canaria 2026 alcanzó un valor publicitario récord de 60.870.000 euros, consolidando a la isla de Gran Canaria como un referente mundial para el turismo activo. Para esta edición es todo. Volvemos más tarde con las noticias de Canarias.
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5: Damos un salto al 1991 con Jimmy Somerville and June Miles Kingston. Comment te dig adieu.

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0: Buenos días, de Yaiza Díaz. La Consejería de Educación del Gobierno de Canarias ha confirmado para este miércoles 16 de septiembre la reanudación con normalidad de la actividad lectiva presencial en todos los centros educativos del archipiélago, tras la suspensión temporal provocada por el episodio de intenso calor. Las direcciones de los centros mantendrán medidas preventivas flexibles y podrán adelantar la salida de los alumnos si las condiciones térmicas lo requieren. El Ejecutivo Autonómico ha rebajado oficialmente la situación a prealerta por altas temperaturas en la mayor parte del territorio regional, aunque la Agencia Estatal de Meteorología mantiene todavía activos algunos avisos por 34 grados en sectores específicos de las islas orientales y del sur. Hoy, miércoles 16 de septiembre, arranca en el archipiélago la comercialización de los viajes del programa de turismo del IMSERSO para la temporada 2026-2027, permitiendo a los usuarios acreditados preferentes realizar las primeras reservas hacia destinos peninsulares e insulares. Por otra parte, la Brigada Canarias 16 ha culminado su despliegue táctico en la isla del Hierro, donde ha desarrollado ejercicios operativos destinados a mejorar el conocimiento del terreno y la capacidad de respuesta militar en entornos complejos. En el ámbito deportivo, un estudio de impacto económico ha revelado que la última edición de la carrera de North Face Transgran Canaria 2026 alcanzó un valor publicitario récord de 60.870.000 euros, consolidando a la isla de Gran Canaria como un referente mundial para el turismo activo. Para esta edición es todo. Volvemos más tarde con las noticias de Canarias. 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

Qué bonita esta canción, ¿eh? De Nene Cherry con Usandur, que en 1994 nos sacaban este temazo que se ha quedado luego para la posteridad. Seven Seconds, que estamos escuchando como tema de entrada en nuestro Calima de Canarias, que arranca ya mismo. En vivo, en directo, en vídeo también, para que nos estés viendo, bueno, pues en la tele. Aquí estamos, un saludo a todos ellos. Y seguimos también acompañados del calor que no nos deja en paz, aunque hoy la verdad es mucho menos, ¿no? Y cuando uno lee una noticia como la que ha sacado el Cabildo de Gran Canaria, pues en este caso la presidencia de Canarias y el presidente Fernando Clavijo, que ha asegurado que el episodio de altas temperaturas de Canarias provocó durante la jornada del lunes algunos golpes de calor y algunas lipotimias en centros escolares del archipiélago. Las incidencias se producen en pleno episodio de calor y de calima que afecta a la isla. Bueno, pues eso para defender, ¿no?, el paso a modalidad online en Fuerteventura y en 9 municipios de Canarias, de Gran Canaria, en este caso ante las altas temperaturas. Si digo yo, ¿no?, en vez de suspender las clases y procurar estos problemas, ¿no?, al alumnado, ¿por qué no instalar un par de aire acondicionados más? No, he visto que ya cada verano prácticamente pasa lo mismo, ¿no?, que el verano se va extendiendo más y más, se terminan las clases con calor y arrancan otra vez en septiembre con calor o más calor aún. Así que ahora sería de adaptar un poquito, ¿no?, los colegios, las estructuras que puedan así hacer que los estudiantes estén a gustito y no pasando calor y golpes de calor y lipotimias, ¿no? Bueno, pues así empezamos hoy nuestro Calima de Canarias y más noticias aquí en Radio Calima. 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

Manuel de Camilo en Calima, el árbol. Quiero saludar a Lorenzo, que acaba de salir del hospital después de una operación de rutina. Bueno, pues todo bien, ha salido y de eso nos alegramos. Así que un abrazo muy, muy, muy grande de parte de todo el equipo.

arrancan hoy mismo, por si quieren un poquito de marcha, las fiestas de San Rafael en vecindario Isla de Gran Canaria, Santa Lucía de Tirajana, fiestas patronales del municipio junto a las de Santa Lucía, que se van a celebrar hasta el 31 de octubre. Ojo, conciertos, habrá torneos, varios verbenas, noche de humor, noche de tapas, que van conformando ese amplio programa de este año. Uno de los platos fuertes, ojo, será el concierto gratuito que ofrecerá el cantante Braulio en el recinto ferial el próximo día 25. Atención, hablamos de octubre, hablamos de octubre, no de septiembre, porque aquí había un error arriba, de septiembre. 16-31 de octubre. El cantante dará un concierto, el cantante de guía, uno de los artistas canarios más internacionales, y será ese repaso a su amplia trayectoria musical en la que ha logrado reconocimientos en diversos países de Latinoamérica y por la que este año fue, bueno, puede ser conocido con la medalla de oro de Canarias. Recuerden, hoy ha salido publicado el programa oficial del 16 al 31 de octubre, ese amplio programa para las fiestas de San Rafael en vecindario.

Gracias a los compis de Roma, las noticias de Italia y las internacionales que acabamos de escuchar. Lo decíamos justamente antes, ¿no? Que se siguen verificando muchos accidentes con respecto a los patinetes aquí en Canarias. Una colisión, la última de la serie, bueno, pues en la avenida marítima a la altura de Juan 23 ocasiona otro accidente en la ciudad. Es el tercer incidente en la vía pública de la capital durante la jornada de ayer, la jornada del miércoles. Tal y como ha informado el 112, dos personas implicadas. Bueno, eso podría haber sido peor, ¿no? Uno de ellos circulaba en bicicleta y el segundo en patinete hasta el lugar. Ahí se han desplazado vehículos de la policía local, además de una ambulancia del servicio de urgencia canario. Y ahí, bueno, pues todo ello ha ocurrido en una jornada en la que hace apenas unas horas antes se había registrado otro atropello ahí mismo en la capital, concretamente en la calle León y Castillo. Y se sigue viendo todavía, lo decía antes, gente sin casco y igual también sin seguro ni nada.

Ha sido ayer otra noche, bueno, pues muy calurosa. Se han tocado puntas de 30 y pico grados en varios puntos del archipiélago. La noche ha sido difícil para conciliar el sueño y, bueno, pues al parecer AMT ya está avisando de un esperado alivio del calor aquí en las islas y el fin también de la calima en las próximas horas. Será una cosita gradual, la temperatura irán en descenso, aunque las máximas todavía podrían llegar a los 34 en el sur y sureste de las islas y en medianías, pero más tarde, sobre las 5:30, cuando nos llegará el parte, lo confirmarán, aunque se adelantaron, ¿no? Lo hicieron saber, porque ya eso fue demasiado, ya 3 días de tanto calor. A partir de esta noche ya debería de llegar el alisio y este aire fresquito que viene directamente del Atlántico para aliviar por lo menos la noche.

0: Buenas tardes, de Yaiza Díaz. La Isla de la Graciosa completa finalmente su representación oficial y permanente en la Casa de Todos los Canarios, gracias a la inauguración de una escultura exclusiva en el vestíbulo del Parlamento Regional. Mientras tanto, el Gobierno de las Islas Canarias ha remitido una propuesta institucional formal a Madrid para ampliar las bonificaciones tarifarias y garantizar así el transporte público gratuito a todos los estudiantes del archipiélago que se encuentran temporalmente en la capital española por motivos académicos. El debate social se enciende mientras la plataforma ecologista denominada Canarias tiene un límite expresa un rotundo rechazo hacia el plan de ampliación de los aeropuertos que prevé una inversión estatal conjunta superior a 1.800 millones de euros, advirtiendo del serio riesgo de un aumento insostenible de la masificación turística. En el ámbito de la educación y la salud, y con el inicio del nuevo curso escolar, se registran fuertes quejas y protestas de la comunidad educativa debido a la ola de calor asfixiante en las aulas, donde a falta de una adecuada climatización, las temperaturas rozan los 34 grados. Por último, una nueva tragedia se ha consumado en la ruta migratoria atlántica, donde los rescatadores han interceptado una lancha neumática a unos 142 kilómetros de la costa de Arrecife, salvando a 78 personas y recuperando desgraciadamente los cuerpos sin vida de 3 migrantes fallecidos durante la travesía. Para esta edición es todo. Volvemos más tarde con las noticias de Canarias.
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4: 1989.

Si acaban de poner la radio, bueno, pues están en Radio Calima y en el Calima de Canarias con Michelangelo hasta las 6 de esta misma tarde. Se hablaba hace unos días, ¿no?, justamente de vuelta a las vacaciones de verano, qué es lo que va a pasar con este mercado municipal de Maspalomas, cuyas obras, bueno, pues es la historia del nunca acabar. Bueno, pues ha salido el segundo teniente de alcalde del Ayuntamiento de San Bartolomé de Tirajana, don Alejandro Marichal, a decir que, bueno, pues podría finalizar las obras en diciembre de 2026. Junto con el Ayuntamiento de San Bartolomé de Tirajana, se prevén que esas obras, bueno, pues estén finalizadas a final de año, a ver si es verdad, porque llevan ya, bueno, pues un par de años con ellos, ¿no? Por otro lado, también el procedimiento para la adjudicación de los puestos del mercado siguen en marcha. Ya se ha publicado la memoria con todas las condiciones, ¿no?, y el equipo municipal está trabajando en la reordenación de todas las demandas. Bueno, pues la redacción de los pliegos, y el objetivo es el que las adjudicaciones puedan resolverse también a finales de este mismo año 2026. El segundo teniente de alcalde aclara que esa adjudicación de los puestos no supone la apertura inmediata del mercado. Atención, ya que posteriormente las empresas adjudicatarias deberían de acondicionar y montar todos los respectivos espacios antes de iniciar la misma actividad. A ver si, bueno, pues dentro de unas semanas ya tendremos confirmación sobre ese mercado municipal, que ha quedado muy bonito, eso hay que decirlo, por lo menos por fuera. A ver si ya arranca motores.

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L'amore sta nell'aere. John Paul Young. Y la noticia que os voy a comentar ahora, bueno, pues de esto se escuchó hablar ya hace mucho tiempo y muchas veces en el tiempo, sobre la prohibición, ¿no?, de acceso a internet a menores de una cierta edad. Bueno, pues ahora viene directamente de la Unión Europea la prohibición, el acceso a menores de 13 años a las redes sociales. Entre los 13 y los 15 años, los niños solo podrán acceder a cuentas infantiles y supervisadas por los padres, y hasta los 18 solo tendrán acceso a plataformas que no apliquen diseños que puedan provocar adicción. Esta es la propuesta, parece que todo el mundo esté de acuerdo, y faltaría solamente saber cuándo se va a aplicar. Ojalá que pronto.

La noticia que estábamos esperando y bueno, pues no tenía vida larga este delincuente con respecto al asesinato de esa joven canaria, ¿no? De que le contábamos hace un par de días. Las imágenes de las cámaras de seguridad junto también con la descripción, ¿no? De los testigos, imágenes que se han visto virales en redes sociales, han permitido a las autoridades ponerle cara al presunto autor del asesinato de Claudia Tacoronte, la joven canaria de 21 años que, bueno, pues estaba de intercambio en el estado de Morelos, en México. Javier Meléndez, conocido como Paco el Trompas, es el nombre a quien buscan las autoridades como presunto autor. Varios testigos han asegurado además que tanto la policía como la ayuda sanitaria tardó demasiado en llegar al lugar donde estaba ahí Claudia apuñalada. Hoy mismo el canciller de México, Roberto Velasco, ha garantizado al ministro de Asuntos Exteriores, Unión Europea y Cooperación su máxima implicación para eso, aclarar todo lo ocurrido en torno al asesinato de la estudiante. Así lo han asegurado todas las fuentes consultadas del Ministerio de Asuntos Exteriores después de que Álvarez, bueno, pues haya mantenido una conversación con su homólogo mexicano para abordar a lo sucedido. El ministro ha asegurado y agradecido también la colaboración y han quedado en mantenerse estrechamente en contacto para esclarecer los hechos y que se rindan cuentas ante la justicia, informa Radio Televisión Canaria en un comunicado que acaban de sacar hace unos poquitos minutos.

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2: Estate 2011. Jennifer Lopez e Pitbull.

Cuéntanos. Bueno, pues la noticia es que vamos saltando directamente al viernes, no a mañana, que será una jornada de transición, pero el viernes mismo será cuando habrá este cambio de tiempo en Canarias. Será más fresco, con algunos intervalos de nubes y cielos cubiertos en el norte, donde se esperan hasta algunas lluvias ocasionales. Las temperaturas continuarán bajando ligeramente, con un descenso más acusado en las máximas de las zonas orientadas al sur de las islas centrales. El alisio irá soplando ocasionalmente fuerte en las vertientes sureste y noroeste, mientras las costas del sureste estarán dominadas por las brisas, y en las cumbres, bueno, pues ahí predominará el viento del norte. Así que el cambio más acusado lo vamos a notar el próximo viernes, en un par de días. Queda nada para ya ese alivio térmico tan ansiado. Nosotros volvemos mañana a las 4 de la tarde con otro Calima de Canarias, el del casi fin de semana, el del jueves. Hasta mañana.

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0: Buenas tardes, de Yaiza Díaz. La Isla de la Graciosa completa finalmente su representación oficial y permanente en la Casa de Todos los Canarios, gracias a la inauguración de una escultura exclusiva en el vestíbulo del Parlamento Regional. Mientras tanto, el Gobierno de las Islas Canarias ha remitido una propuesta institucional formal a Madrid para ampliar las bonificaciones tarifarias y garantizar así el transporte público gratuito a todos los estudiantes del archipiélago que se encuentran temporalmente en la capital española por motivos académicos. El debate social se enciende mientras la plataforma ecologista denominada Canarias tiene un límite expresa un rotundo rechazo hacia el plan de ampliación de los aeropuertos que prevé una inversión estatal conjunta superior a 1.800 millones de euros, advirtiendo del serio riesgo de un aumento insostenible de la masificación turística. En el ámbito de la educación y la salud, y con el inicio del nuevo curso escolar, se registran fuertes quejas y protestas de la comunidad educativa debido a la ola de calor asfixiante en las aulas, donde a falta de una adecuada climatización, las temperaturas rozan los 34 grados. Por último, una nueva tragedia se ha consumado en la ruta migratoria atlántica, donde los rescatadores han interceptado una lancha neumática a unos 142 kilómetros de la costa de Arrecife, salvando a 78 personas y recuperando desgraciadamente los cuerpos sin vida de 3 migrantes fallecidos durante la travesía. Para esta edición es todo. Volvemos más tarde con las noticias de Canarias. 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